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Muy buenas noches, señoras y señores. ¿Cómo están? ¿Cómo están el día de hoy? Bienvenidos al 102.7. Hoy no me voy a presentar, solamente les voy a decir bienvenidos a todos los que me hacen el favor de sintonizar el 102.7 desde la ciudad del taco con crema, Poza Rica de Hidalgo, Veracruz. A toda la gente que me está escuchando en el estado de Puebla, en el estado de Hidalgo y por supuesto en la zona norte de nuestro estado. Gracias por estar el día de hoy aquí. Les digo porque pues ya es tarde, ya es tarde, pero no hay justificación. Bueno, sí, sí hay justificación. Les quiero platicar. Bueno, antes que todo, bienvenidos al 102.7. Estás en las noches de Globo. Mi nombre es Alfred Navarro. Gracias. Oigan, muchísimas gracias a toda la gente que ya está en contacto a través del Globo WhatsApp 782-217-3490. Muchísimas, muchísimas gracias. Ya hay un montón de mensajes y todavía ni entraba el aire, todavía ni llegaba. Pero muchas gracias a todos. Dios me los bendiga a todos y cada uno de ustedes por ya estar al pendiente. ¡Wow! De verdad que hoy llegué con los mensajes encima. Y miren, no les miento, me estoy sacando las llaves apenas. Ahí están las llaves. Pues, ¿qué pasó? Que el día de hoy jugaron mis pequeños y pues tenía que estar presente. Así que fue el debut de la Infantil A. Un abrazo para todos los chiquillos que ganaron el día de hoy 3-0. Y para todos los babies nuevos que llegaron ahí al club de fútbol, a la escuelita de fútbol que llegaron. Muchísimas gracias por haber ido a todos los papás y por supuesto a los babies que me dieron esta victoria. Su primer victoria de mis pequeñitos. Nunca habían jugado fútbol, nunca habían jugado más bien un partido de fútbol y lo ganaron hoy 2-0. Así que nos quedamos hoy con la doble victoria. Y pues terminó tarde el partido, eran 10 para las 8, digo para las 7. Y yo venía saliendo apenas, pero con todo el gusto y todo el ánimo de estar aquí con ustedes el día de hoy. ¿Cómo están? Platíquenmelo ya, 782-217-3490 a través del Globo Watch, por supuesto. ¿Yo qué les puedo platicar? Les voy a platicar algo muy padre, porque el día de hoy por la mañana, si pusieron la radio, si escucharon el 102.7, tuve mi primer compartimiento. Tuve el honor de participar el día de hoy con Atena en la mañana, que ella se encuentra de 10 a 12, como ya se los he comentado anteriormente. Atena estuvo el día de hoy transmitiendo en una cafetería allá en la 20 de noviembre y me dio muchísimo gusto estar con ella. No habíamos tenido el gusto de compartir micrófonos y el día de hoy así fue. Y traigo la garganta súper seca de andar gritando en el campo, pero de verdad que con un gustazo, de verdad, compartir micrófonos el día de hoy con Atena. Nos las pasamos muy bien, muy deli, tomándonos un cafecito allá en Sereno, muy rico, muy sabroso. Un abrazo, por supuesto, para todos los regalitos que nos dieron ahí el día de hoy. Y pues bueno, no podía faltar el día de hoy. Me decían por ahí, ya no vayas, pero ¿cómo voy a faltar si estamos yendo al primer aniversario de las Noches de Globo? Por supuesto que no puedo dejar de estar aquí con todos ustedes. Iniciamos el programa escuchando una canción de la música disco, On the radio, muy buena esta canción, por supuesto. Y vamos a seguir escuchando esta musiquita. Vamos a una melodía más en lo que me entono un poquito más aquí. Vamos a tomar un poquito de agua, a ponernos ya bien en sintonía. Y vamos a escuchar a otra grande de la música disco. Ella se llama Gloria Gaynor y esta canción se llama I Will Survive.

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0: 7:24 p.m. Gracias por todos y cada uno de sus mensajitos el día de hoy. Dice por acá. Ay, Dios, mi garganta. Hola, Alfred. Hola, ¿cómo andas? Yo muy bien. ¿Y tú cómo estás? ¿Qué tal tu semana? Pues fíjate que muy nervioso antes del primer aniversario, pero aquí andamos con todo. Dice, ya sabes, aquí pidiendo la respectiva canción para el guapo de mi barbón. Ay, ay, ay. ¿Me puedes poner la de Piérdeme el respeto de Playa Limbo? Ya sabes que es viernes de dormir en cama ajena. Soy la 1001. Bueno, claro que sí. Les recuerdo que las rolitas en español las ponemos en la segunda hora. Acuérdense bien, porque ahorita empezamos con la dinámica en la primera hora, ¿va? Pero no se me desesperen. Ahorita les pongo sus rolitas, porque se escucha mucho el... Es que salto el volumen. Ok. Dice por acá, tenemos audio, primer audio de la noche, dice así.
1: Muy buenas noches, Alfred, ¿cómo estamos?
0: Bien.
1: Por ahí, si me puedes complacer con la canción de Igut de Gorillaz, por favor.
0: Okay.
1: Me disculpo por el ruido, vengo manejando en carretera. Hoy es viernes de dormir en camas ajenas, Alfred. Pórtate mal y cuídate bien. Saludos del Barbón de 3740.
0: Un abrazo al mi querido Barbón, gracias por estar ya en sintonía del 102.7. Dice por acá, ¿qué onda, mano? Extraño noche de viernes, por ahí te pido me complazcas. Porfa, ponle en cualquier momento, dice, pide acá Corona, del grupo Corona, Ray of the Night, va que va, por supuesto que sí. Ahorita te ponemos tu rolita, tú no te muevas de ahí estamos pendientes. Dice por acá, como todas las noches, Alfred, hoy es viernes de ahorcar rucas. Ey, son las 7:26, aguántenme. Dice, el cuerpo lo sabe, hoy es viernes y el cuerpo lo sabe. Saludos a ti y al guapo de mi 3740. Dice, ¿podrás complacerme con la rolita de Drango Sudden Day? Y si puedes, cántala de... No, ya no voy a cantar. Eso está prometido, ya no voy a cantar en las noches de globo, ya no. ¿Quién te cantará con esta guitarra? No, ya no vamos a cantar. Ya no. Dice, ya vimos que sí te gusta cantar. Saludos y bonito fin de semana. A mí no me gusta cantar. Bueno, sí. Bueno, no. Bueno, sí. Bueno. Bueno, sí. Bueno, sí. Pero sí, sí. No, no es que no canto bien. Por eso es el detalle. Buenas noches, Alfred. Excelente fin de semana. Tu apoyo para poner una rola de Josué of Pain, la de John Around. Ok, ahorita la busco. No sé cuál sea, pero ahorita la busco. Que tenga una bonita noche, dice por acá, y que Dios lo bendiga y a su familia. ¿Me puede poner la canción del yerbatero de Juanes? Claro que sí. Ay, Dios, me ando muriendo. Bendecida noche. Hoy quiero pedirte, por favor, que le mandes saludos a mis compañeras de trabajo. Ella se llama Mónica y le gusta... Dispatch Mod, la melodía es Personal Jesus. Es compañera porque se quedó trabajando conmigo solidariamente. ¡Viva Mónica! ¡Viva México! Y ya viene el mes patrio y ya viene el aniversario de Globo. Mónica, te manda un saludo, Mónica. Un abrazo a Mónica por quedarse a trabajar sin salario. Pues sí, ¿no? Hola, ¿cómo estás tú? Ya se pasaron de igualados, hombre. Dice, ¿cómo estás? Ya hasta perdí el mensaje. Dice, hola, ¿cómo estás tú? Qué barbaridad. Ya no hay respeto. Ya no hay respeto. Qué barbaridad. Dice, yo feliz de escucharte. Y yo feliz de leerte. Sabes que como soy tu fan número uno. Ah, ya, por eso ya. Ya no hay respeto en esta sociedad. Che. Uno de... te escucho en el rinconcito alfarero. Ah, ok. Está bien, pues te perdono. ¿Me puedes poner la canción de Nudai Gonna Is Stop Now? Así no se llama, pero yo te la pongo. ¡Ey! No vayan a pensar que yo lo estoy leyendo mal. Lo están escribiendo mal y yo lo estoy leyendo como lo escriben. Y si ustedes lo escriben mal, yo lo voy a leer mal. Entonces no me digan nada. Muchas gracias por compartir tus victorias. Felicidades, gracias. Pero no son mías, ¿eh? Yo solamente soy el que los pone a entrenar, el que les grita, el que se gasta la garganta, el que no puede hablar bien esta noche. Y de verdad tengo un dolor de garganta que parecen dos, pero no, nada más es uno, nada más es uno. Es un solo dolorcito. Entonces, vámonos a ir con las complacencias el día de hoy, pero ¿qué creen? Ya me ganó el tiempo y vamos a ir un corte, pero súper mega rapidísimo. De verdad. Rapidísimo, y regresamos con más aquí en las noches de Globo.
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1: 7:38 PM, ya estamos de vuelta a través del 102.7. Muchísimas gracias por estar todavía aquí conmigo, soportándome. Pero pues bueno, ya estamos más tranquilos, más calmados. Ya bajó la adrenalina, la presión y todo. Ya estamos listos, ahora sí listos, relistos para iniciar con todo esta noche. Ya empezamos con las complacencias, ya empezamos a pasarla muy bien. Pero viene un fin de semana interesante. ¿Por qué? Porque este es el último sábado y el último domingo, digamos, que vamos a tener libres los que somos padres de familia. ¿Por qué?

0: lunes tienen que llevar su mochilita porque el lunes al nivel primaria les van a entregar ya sus libros, tal vez al nivel secundaria probablemente también. Entonces, y luego entonces, ¿qué puedes hacer este fin de semana? Mantenerte relajado, prepararte y bueno, dormir temprano para que te puedas despertar temprano el lunes. Te duermes temprano, te duermes tarde, te levantas tarde. Pero el mejor fin de semana, si quieres mejorarlo con algún concierto, te voy a platicar que este fin de semana los conciertos principales en la CDMX, que van a ser del 29 y 30 de agosto, por supuesto, de este año, incluyen a Rosalía, a Enjambre y a Halloween. Rosalía trae su Lux Tour y va a presentarse en el Palacio de los Deportes a las 8 de la noche. Así es, este sábado. Enjambre se presenta también este sábado a las 9 de la noche en el Estadio GNP Seguros. Enjambre, de verdad que es un grupo que trae muy buena música. La Rosalía la anda pegando con todo y estoy seguro que va a tener a una artista veracruzana ahí en su escenario cantando con ella. Y Halloween celebrando sus 40 años y obviamente su concierto, su gira se llama 40 años aniversario tour. Se va a presentar en la Arena México a las 9 de la noche, también este sábado. Imagínate, los tres eventos ya están sold out. Imagínate nada más cuánto movimiento de gente habrá este fin de semana allá en la CDMX. Y los tres conciertos son el sábado. Así que tú eliges cuál quieres ir a ver. Te puedes ir mañana temprano. Estamos a 2 horas 30 minutos de la Ciudad de México para que disfrutes de alguno de estos tres conciertos. Si no tienes boleto, todavía puedes conseguir con algún revendedor, te va a salir el triple, pero vas a poder ver a tu artista favorito. Ahora, si quieres un plan más relajado, ¿qué te parece disfrutar de la playita a 30 minutos de nuestra ciudad? Estaría padre, ¿no? También ir a disfrutar un solecito, un sabadito. El domingo, este plan es ideal para ti. Mantente acostado todo el día. El domingo no salgas. Si tienes compromiso el lunes, no hagas planes para el domingo. Pero el sábado ya te dije, tres conciertos. Rosalía, Enjambre, Halloween. Rosalía, el plan en el Palacio de los Deportes. Enjambre en el GNP. Y Halloween en Arena México, Ciudad de México. Por supuesto, ahí quedó el plan de este fin de semana. Y si no, platícame tú, ¿qué plan tienes para este fin? 782-217-3490 a través del Globo Watch. Dice por acá Francisco Sánchez. Alfred, buenas noches. Buenas noches. Excelente viernes. ¿Podrías poner la canción de Ghost de Michael Jackson? Por favor, saludos. Y saludos a la familia Sánchez Almora. Un abrazo para la Sánchez Almora que nos están escuchando. Excelente fin de semana. Dice por acá, igualmente para ti. Muchas gracias. Dice por acá. Hola, buenas tardes. Por favor, no me trates de engañar. No, yo no te trato de engañar. Saludos, Alfred. Ah, del general. Ok, es una canción. Dice por acá, hola, Alfred. Dice, hola, Alfred Hinojosa. Hoy nomás. Perdón, saludos de Tommy de la central. ¿Nos podrás poner la canción de Fears for Fears? Te manda saludos, Almita, de la tienda departamental. Un abrazo para Almita, que me está escuchando a través del 102.7. Dice por acá, brother, ¿puedes poner la canción Poco de Sangre de Maldita Vecindad y los Hijos del Quinto Patio? Hoy ya no se escucha nada. Esto quiere decir una cosa, que el tiempo se ha acabado. Ya se acabó el tiempo. Y ahí viene un metiche. Buenas noches. ¿Por qué te... No, mira, pues déjame poner fondo porque ya se me acabó el tiempo. ¿Qué pedo? Ay, qué... ¿Dónde vas? Ven, hombre. Ya estás de metiche como siempre. ¿Cómo estás, mi buen Danny Boy? Tengo que estarte soportando toda la bendita semana.
1: No, todo el mes, amigo.
0: ¿Todo el mes?
1: Nunca se había visto cómo.
0: No sabes acomodar el... Mira, nada más, échatelo.
1: No, pues que esto no hay en Exa.
0: ¿Por qué no rompes los micrófonos de Exa? Dóblalo. Dobla el brazo, güey. No, el micrófono.
1: Ahí está ya.
0: Ya te lo echaste. No, ahí está. No, con esta gente. Ey, dóblalo así como este, hazle una escuadrita. Así. Che, gente burra.
1: Ya, perdón. No, vamos a estar todo el mes aquí apoyando acá el programa más escuchado por la noche.
0: Pues claro, lo sabes. Qué bueno que lo sabes.
1: Fíjate,
0: mi querido
1: que
0: Dani.
1: Por ahí por donde está la competencia y te estaban escuchando.
0: ¿A poco?
1: Sí.
0: No, hombre. Ya no me quiere.
1: Es cierto, saludos a todo el mundo.
0: Oye, hoy en la mañana

0: Estuve con Atena, te manda muchos saludos y por supuesto el agradecimiento porque le enseñé el mensaje que me mandaste.
1: No, es que la neta, fíjate que me tocó estar acá en la mañana, así coincidí con ella aquí en los pasillos de MBS. Y y ya iba yo de salida y allá abajo, no sé por qué ese radio de allá abajo de la sala del lobby de EXA siempre está en Globo.
0: Bueno, pues es que
1: el lobby de la empresa ya de MBS. Pero siempre pues sí. siempre está en Globo, o sea, nunca he escuchado la mejor en la... y menos EXA.
0: Oye, pero tienes razón, o sea, la radio de aquí cuando el recibidor...
1: No, pero está chido, o sea, es puro cotorreo.
0: No, o sea, mira, yo te agradezco. No,
1: es puro cotorreo que está, o sea, sí es la radio, pero pues está bien porque al final de cuentas pues es el Globo y eso es bueno.
0: No, o sea, uh-huh. A ver, voy a entender tu comentario y tómalo con filosofía, mi querido Danny Boy.
1: Es que todo es con broma acá, perdón.
0: No, es que no es ninguna broma, o sea, está chido. Qué sí. Bueno, porque mira, aquí mismo reconocemos, y los que ponen la radio en el lobby, allá en el recibidor, cuando llega la gente, siempre está puesto Globo, eso es una realidad.
1: Sí, sí, sí.
0: Pero qué padre, porque me he topado con lugares, negocios, y sobre todo en el taxi, que llevan todo el tiempo escuchando, ya nadie te escucha. No, sí, es cierto.
1: Así nos llamamos. Fíjate, es que es tu humor, es el que me gusta, pero que a veces muchos no entienden.
0: Ay, Dios mío. Es que luego digo tonterías, amigo.
1: No, y está bien porque está padre su humor.
0: No a todos les gusta.
1: Sí, ¿alguien pero está, es puro humor, la neta.
0: A alguien le tengo que caer gordo y es válido. Yo quiero caerle mal a toda la gente y no puedo.
1: Su máquina.
0: Ah, sí, que me odien. ¿Qué tiene?
1: No, pues ya que creen tu grupo haters o algo así, ¿no?
0: Estaría chido, me la rifo. Es más, ya me voy.
1: Sale, me quedo yo acá, güey.
0: No, pero sí, no, o sea, me refiero, pues nadie somos monedita de oro, amigo.
1: No, claro que sí. O sea, por más buena onda que seas, yo creo que a más de uno le has de caer mal. La neta, o sea, ¿cómo es?
0: Ay, desgraciado.
1: No, pues es que la neta, o sea, por más buena onda que seas con la banda, pues. No.
0: Oye, en la mañana le dije a Tena que le mandara saludos a mis hijos. Les mando saludos. Quiero que le mandes tus saludos a mis hijos también que te están escuchando ahorita.
1: Es
0: Galilea
1: que
0: y Liam.
1: Yo los conozco con otros nombres, a Kenia y a acá. Al que nos va a ser campeón en México en algún torneo.
0: Rafa Márquez.
1: De Rafa Márquez Junior, la neta.
0: Oye, tú Rafa Márquez, mándale saludos, güey.
1: Mi querida Galilea. Gali y el buen...
0: Liam.
1: Emiliano. El buen Liam. Es que yo les puse otros nombres. Es que su hija es fan de Kenia. Yo le puse Kenia. Y pues su hijo es deportista, es futbolista. Y pues yo le puse el nombre de deportista.
0: Ah, sí.
1: Por eso les cambié los nombres.
0: No, pues Gali, mándale saludos, güey. No les
1: saludos. Saludos a Gali y a Liam que van escuchando Globo y que la neta, súper educados, ¿eh? Bien educados. Yo creo que ya me ven la adultez casi cobrando la pensión del bienestar y ya me hablan de usted. Entonces, saludos ahí a los sobrinos. Es que la neta.
0: No te sientes así.
1: No, es que la neta, fíjate, a ver, yo pienso que no llego a una edad ya tan adulta donde yo pienso que. Es que, ¿sabes qué pasa? Que los morrillos de ¿qué será? De 17, 18 para abajo, ya me hablan de usted. O sea, no sé si me veo grande realmente o qué onda.
0: Ellos son muy chicos. Mira, te voy a decir algo y te voy a platicar algo rapidísimo. En la mañana andaba en una tienda departamental que se encuentra ubicada enfrente del estadio 18 de marzo llamado Luis Matador Hernández.
1: ¡Aló! ¡Ey! ¡Nos patrocinan! ¡Dinos!
0: Ah, bueno. A ti, a mí no.
1: Bueno, es cierto, escucha Next.
0: Estábamos allá, andaba yo con mi hijo. Y ahorita me voy a ir a mucha música porque ya mucho tiempo. Pero bueno, andaba yo con mi hijo y un señor que estaba delante de mí que iba a pagar ya en la caja. Nos acercamos como siempre, educadamente. Buenas tardes. Y me dice, buenas tardes, señor. Y el señor me dijo, buenas tardes, ¿sí? Señor. Y se voltea, perdón, joven. Le digo, no pasa nada, tengo un hijo, soy señor. O sea, no es que luego mucho les molesta. Dice, ¿dónde me viste los hijos? Pero digo, es normal. Ojalá el señor me esté escuchando, es de Papantla. Ojalá me esté escuchando, porque...
1: A lo mejor va de regreso a Papantla y va escuchando.
0: No, fue en la mañana, porque fui a comprar lo de la comida. Entonces, okay. Ojalá me esté escuchando y sepa que me da gusto. O sea, a mí me da gusto que me digan señor, pero no me desagrada. Me agrada porque, por ejemplo, me dijo Atena, hoy me dijo, Alfred, ¿cuántos años tienes? Y yo le dije, bueno, así con su voz de... Alfred, ¿cuántos años? Es que habla bien chido, tiene su voz bien chida.
1: Te relaja, la neta. Entonces, si tienes un día estresante, escucha a Atena,
0: Escucha a Atena, sí, la neta. La antena. La Atena. No, de que la neta, en vez de la Atena, la Atena.
1: No, pero sí, es una...
0: Bueno, espérame, te estaba diciendo...
1: Cuéntanos la anécdota, por
0: y
1: favor.
0: Y me dice Atena, ¿tienes hijos? Le digo, sí, tengo dos hijos. Pues, ¿cuántos años tienes? Y ya que le digo, 28. Me dice, te ves de 17. Así, pero por dos.
1: Atena, ah, no es cierto.
0: Atena, entonces ya me dijo, ah, sí, yo veía que Dani es mayor que tú. Le digo, obvio, don mira, Dani.
1: Voy a ser honesto. Toda la vida siempre me han reducido la edad. Siempre me dicen que tengo menos. Y la neta, voy a ser honesto, no.
0: Es por la estatura.
1: Yo creo que por la estatura, no lo sé. Yo digo que sí, o sea, porque no soy muy alto. Mido 1.60, entonces imagínense. Yo pienso que es por la estatura, pero siempre, toda la vida, o sea, desde niño, o sea, me han pues dado menos edad. Inclusive cuando iba a algunas universidades de visita, me preguntaban que si era estudiante. Y yo, hombre, yo ya casi doy clases, le digo. Y sí me saca mucho de onda que, por ejemplo, pues llegas a toparte con chavitos de la edad de tus hijos, un poquito más grandes, y ya te hablan de usted. Y digo, oye, ¿qué onda, Leo?
0: Oye, de la edad,
1: me
0: veo vamos.
1: Al espejo, digo, ¿qué onda? Ya me ven ahí en el Banco del Bienestar, ¿no? Como yo, mi mamá, no soy yo.
0: ¿Qué? Dices que el del humor negro soy yo y tú diciendo que del Banco del Bienestar.
1: No, pues es que la neta, o sea.
0: No, ya ves, a ver. No,
1: pero es que sí me saca mucho onda que ya me aumenten la edad a los morrillos. O sea, digo, ¿qué onda?
0: Pues es que así son, así están.
1: Sí, ya
0: soy una
1: ya grande, ¿eh? Pero.
0: Mira, yo te iba a decir algo.
1: No, para que me hablen de usted.
0: Yo te iba a decir algo. Ya no platiquemos más. Te agradezco, como siempre, que vengas a irrumpir mi programa.
1: Sí, ya sé. Es que.
0: No, es que hay que guardar algo para el martes.
1: Uy, sí, es cierto.
0: Hay que guardar algo para el martes. Entonces, algo como esto vamos a tener el día martes para que no se lo pierdan.
1: Ya aparté la pizza de 99 pesos.
0: Además, va a estar Montse Andrade también. Me gustaría contar con Atena también, pero pues no va a poder por asuntos de agenda. De agenda.
1: Enlace.
0: Pero vamos a tener un programa muy divertido, se los prometo. Es el primer aniversario y voy a tener el gusto de compartir cabina con Dani Molina y mi querida Montse Andrade. Ya
1: vamos
0: los
1: a traer a Celia Cruz.
0: No, pero va a ser una semana muy divertida. Y me siento muy contento y muy nervioso. Te lo juro que estoy muy nervioso por llegar al primer aniversario.
1: Wow.
0: Y me siento muy contento, muy feliz. Me siento muy contento.
1: Hay que ponerle ese día. Oye, pues me alegra mucho, la neta. Me alegra mucho porque la neta, la banda que va escuchando la radio, y pues esto es algo parte de este bonito mundo de la radio. Pues al final de cuentas hay una preparación, ¿no? De un programa,
0: claro.
1: De llegar a cabina, y esto todos lo han dicho en ocasiones, pues sí pasa que uno no viene en un momento feliz, ¿sabes? Porque somos seres humanos.
0: Sí.
1: Y hay momentos que hay complicaciones en la familia, hay momentos en los que pues uno mismo no está bien, pero nos encanta dar lo mejor de nosotros a través de los micrófonos para pues dar esa alegría a la gente, y sobre todo mi Alfred que llega acá. Bien contentote, cansado
0: todos los días.
1: Papá acá de dos querubines ahí, pues.
0: Y entrenado. No,
1: entrenador,
0: porque vengo a entrenar, o sea.
1: Coach, chef. Socialité, porque conoció al señor de Papantla allá en la tienda esa.
0: Papantla. Pero pues bueno, algo de esto vamos a tener el día martes. Esperemos poder. Voy a pedir permiso a ver si nos podemos extender hasta las 10 de la noche.
1: No, pues quédate hasta las 12 si quieres.
0: No, a las 10.
1: Cerramos la estación.
0: Tengo que ir a la escuela el martes.
1: Ah, sí, cierto.
0: Ya entramos a la escuela.
1: Ya hay escuela, ¿verdad? Sí.
0: Ya hay escuela. Pero pues, mi querido Dani, como siempre, un montón de gracias por estar aquí de metiche.
1: No, hice un gusto siempre, la gente, y yo creo que van a estar escuchando aquí hasta que termine septiembre.
0: ¿Qué?
1: Sí, aquí voy a estar. Aquí.
0: Ay, échale.
1: La mejor, 94.7.
0: House of Pain se llama este grupo. Joe Marrone, la canción. Regresamos enseguida en el 102.7.

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5: Ocho de la noche con 2 minutos, escuchas Head Over Heels de Tears for Fears.

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1: 8:05. Gracias por continuar en el 102.7. Y tengo muchos más mensajitos. Gracias por estar en contacto a través del Globo WhatsApp. Dice por acá, de verdad que un poco la garganta. Dice por acá, buenas noches. ¿Me podrías compartir con la canción de Vive la Vida de Opus, por favor? Claro que sí. A ver, déjenme que le baje acá, que se escucha. Listo, ya. Ahora sí, ya me escucho mejor. Dice por acá, buenas noches. Amigo Alfred, manda saludos para mi hijo Mateo, que hoy está en casa. Porfa, una canción de Luis Miguel, Esa Niña. Y bendiciones para ti y tu familia. Saludos desde Sautla, Puebla. Ok. Mateo, gracias por estar escuchando el 102.7. Ahorita te voy a poner hasta allá, hasta Sautla, Puebla, esta canción de Luis Miguel, con mucho gusto. Un abrazo y feliz regreso a clases. Por supuesto que sí. Dice por acá, Alfred, te pasas, deberías de ver la cara de Mónica. Palidecio. Palidecio cuando dijiste que trabajaría sin salario. Ya entendí. Es su primer día. No manches, ¿cómo la tienes trabajando el primer día? Y luego horas extras y de agorra. No, pues porfa. No hagan eso. Hace un montón de calor aquí. ¿Qué, el clima no enfría o qué? Pues bueno, ya ahorita voy a checar ese asuntito porque tengo bochornos. Ya entré a la ¿cómo se llama? A la andropausia, yo creo, no sé. Dice por acá, Alfred, saluditos, bendecido fin de semana. Compláceme con la rolita de Soldado del amor en esta guerra entre tú y yo. Ya les dije que yo conocí a Mijares. Va para mi barbón. Ah, ese barbón ya me está cayendo mal, fíjate. No es cierto. Hola, dice Alfred, buenas noches. Ya ando en casa y es lo mejor de la vida. Por favor, ¿me puedes complacer con la canción de Persiana Americana de Soda Stereo? Claro que sí. Dice por acá, buenas noches, Alfred. ¿Me puedes complacer con una canción? Toda la vida. Andan muy españoleros el día de hoy, familia Basilio, escuchando buena música en Globo. Gracias. Gracias, un abrazo para la familia Basilio. Alfred, ¿podrías poner la canción de Otro Día Más Sin Verte? Les digo que andan muy... Los fines de semana, fíjense que he notado que los viernes pura rolita en español. Quieren acá Otro Día Más Sin Verte de John Secada. Gracias, saludos para mi mamá y mis hermanas Linda Ibero. Un abrazo para Linda Ibero, gracias por estar escuchando el 102.7. Y dice por acá, Alfred, ¿cómo estás? Feliz aniversario, es el martes, pero gracias. Quiero un pastel de Huffles Cake. Dice, feliz aniversario, un fuerte abrazo, que Dios te bendiga a tu programa, muchos años más, muchas gracias. Pues yo creo que así como va la cosa, como el 2-3 me ando despidiendo. Alfred, ¿me puedes bomplazar chiquita grupo ABBA? Saludos a Tulancingo, o sea la canción de chiquitita de grupo ABBA. Y bomplazar, yo me imagino que es complacer. Claro que sí, con mucho gusto, cómo no. Ya le puse su canción a este vato. Pero a ver, vamos a poner una última en inglés. Alguien me pidió una en inglés. Bailando con una chica sexy, Rod Stewart. Bailando con una chica sexy de Rod Stewart. O la chica de discoteca. ¿Cuál es esa? Alfred dice, ¿me puedes complacer con una melodía? Un saludo para la colonia Miguelón Zapata. Me gustaría bailando con una chica de una chica sexy de Rod Stewart. Hola de discoteca, que es la misma, gracias y buenos. No, esa no era. Ese no era. Ya ando leyendo mensajes que no, hombre. Pues bueno, a ver, otro mensajito por acá. Otro mensajito. Yo había visto una canción en inglés, pero no la encuentro. Dice por acá. Pero bueno, mientras me pueden platicar a través del Globo Watch, ¿qué están haciendo el día de hoy? ¿Cómo le están pasando? ¿Se están divirtiendo? ¿Les gustó la intervención de mi querido Dani? ¿Les cae mal? A todos nos pasa, también a mí me cae mal de repente, pero pues nadie es perfecto. Nadie es perfecto. Qué bueno que no me está escuchando porque está en la cabina de aquí enfrente. Aquí enfrentito, mira, ¿me estás viendo? Aquí enfrente. Pero pues a ver, vamos a empezar. No soy Alfredo Hinojosa, hombre. La Maldita Vecindad. Ok, vamos a empezar con las rolitas en español acá en las Noches de Globo, porque andan muy españoleros y me da gusto, muy rockeros, pero en español el día de hoy. Un Poco de Sangre, La Maldita Vecindad y Los Hijos del Quinto Patio. Lo escuchas aquí en las Noches de Globo.

8:22. Gracias por estar aquí conmigo todavía a través del 102.7. Hoy andan pidiendo rolitas, muchas rolitas en español. Y es que esto distingue los viernes en las noches de Globo. La neta es que piden muchas rolitas así en español y rolitas raras, así como para cerrar la semana. Pues bien, cerrar la semana con toda la actitud y con toda la energía y con todo lo que vivimos durante la semana, a lo mejor para desestresarnos un ratito, porque por ejemplo, la rolita que sigue a continuación es una canción que, pues que no se escucha comúnmente a diario, pero lo vamos a escuchar aquí en el 102.7. Él es el General con Anaika y esta canción se llama Rica y Apretadita.

0: 8:27. Gracias por estar aquí todavía. Oigan, estamos teniendo un montón de mensajes y hay muchas complacencias todavía por delante. Espero que nos dé el tiempo esta noche para poder ponérselas, porque hoy sí me tengo que ir temprano, porque después continúa Carlos Loya en la, después de las noches de Globo, con este mix. Ahorita les digo. Con el Off the Mix, con Carlos Loya, sigue después de las noches de Globo en este día. Así es que vamos a leer sus mensajitos porque hay muchas complacencias. Dice, gracias, perdón, voy manejando para Tulancingo. Ya te puse tu canción. Ah, ok, ¿quieres chiquitita? Chiquitita, dime por qué. ¿En cuál me quedé? En la rica y apretadita, mamita, mamita, rica y apretadita. Buenas noches, señor Alfred. No me causan gracia. Un favor, compláceme con la canción que se llama Maldito Duende, por favor. Dani, te hablan. Maldito Duende. Hola, Alfred. Ayer me quedaste a deber mi canción de Luz Casal. Piensa en mí, la de Depeche Mode. Jesús, ¿qué pasó? Es la importancia del uso de las comas. Mira, ahí les va. Alfred, ayer me quedaste de ver mi canción de Luz Casal, Piensa en mí. Hoy la de Depeche Mode, Personal Jesus. ¿Qué pasó? Y la pedí desde las 19:16. O sea, es reclamo. Ya no les puede dar una confianza porque, si, como dice el dicho ese de uno les da la mano y se agarran la pata. ¡Qué barbaridad! ¡Linda noche! Ah, no, Linda Sánchez. No manches, les digo que ando cansado. Linda Sánchez dice por acá. Hola, buenas noches, Alfred. Buenas noches, mi querida Linda. ¿Cómo estás? Escuchamos tu programa todos los días y me gustaría que me complacieras con una canción casi perfecto de Ana Sirre. Que mi hermana le dedica su amor imposible. ¿Y para qué se la dedica si es imposible? Ah, sonó. Mujeres, en fin. No cambian, no hay que comprenderlas, solamente amarlas. Esa no se la sabía, va, es de Nacho Hinojosa. Vámonos a un corte y regresamos con más en las noches de Globo. ¡No te muevas!
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0: 8:54. Wow, todavía hay mensajes. Vaya, vaya, ping-pong. Vaya, vaya, ping-pong. ¿Se acuerdan de Bazar del Hogar? Acá hay más mensajitos y tengo un audio y dice así.
1: Hola, Alfred. Buenas noches. Estamos aquí escuchándote ya.
0: Ya escuché.
1: Incentivando a la gente a que mande su mensaje de voz.
0: Eso, muy bien.
1: Saludos desde San Pancho Sautla. Y ojalá puedas poner Ingrato Amor de Postdata. Ingrato. Creo que así se llama.
0: Ahorita la buscamos, a ver si nos da chance. ¿Por qué? ¿Por qué? Porque ya es casi la hora de partir. Dice por acá, si hay chance también puedes poner Better Symphony de Birds del álbum Urban Hymns. Ok, vamos a ver, no sé ni qué hora es. Ok, dice por acá, tengo otro audio, qué padre, qué buena onda. Dice, hola, buenas tardes. Ah, no, este no. Iba a poner un audio del Noti, ese no era. Pero bueno, entonces, ¿en qué andábamos? ¿En qué andábamos? ¿Qué me faltó? Nada. Persiana americana. No, hombre, mira, ¿qué creen? Ya no me va a dar chance. Ya no me va a dar chance de poner otra rolita porque hay otro programa y hay que respetar, por supuesto, a los compañeros de acá de Globo, por supuesto, se van a quedar con Carlos Loya, con Up The Mix. Entonces, a ver, vamos, entonces, a ver, bueno, entonces sí les decía, una disculpota, gracias por mandarme un mensaje de audio hasta allá desde San Pancho, muchísimas, muchísimas gracias. Pero el lunes, si Dios lo permite, te prometo que te pongo tu rolita con todo el gusto, por supuesto, como siempre. Pero ¿qué creen? ¿Qué creen? Les tengo que decir la frase de todas las noches. Señoras y señores, niños y niñas, jóvenes y señoritas, han sido ustedes complacidos a medias. Ahora sí me voy triste porque no pude poner todas las rolitas. Es que Dani me vino a quitar el tiempo. Pero pues bueno, gente, deseo que pasen un espectacular y gran fin de semana. Cuídense mucho, tengan un muy buen regreso a clases a todos los chavitos y a todas las niñas, a todos los niños y a todos los jovencitos y jovencitas que van para la escuela. Tengan un espectacular regreso a clases. Échenle muchas ganas, sí se puede sacar este año y este ciclo escolar. Vamos, aunque no saquen 10, pero saquen 9.5, sí se puede. Venga, un abrazo para todos ustedes. Y por supuesto, a mí me escuchan el día lunes a las 7 de la noche. Va a ser el último programa cumpliendo, antes de cumplir nuestro primer aniversario. Y pues bueno, mi nombre es Alfredo Navarro. Estas fueron las noches de Globo. Que Dios me los bendiga a todos y cada uno de ustedes. Gracias, buenas noches. Hasta el lunes. Bye, bye.

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